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0: Buena colaboración, Enrique Iglesias, Romeo Santos, Exaventura, está de gira todavía Romeo Santos, con Prince Royce, dos de los grandes referentes de la bachata. Y esta noche, en esta buena colaboración, Enrique Iglesias al lado de Romeo Santos, se llama Loco. 7:10 p.m, así disfrutamos de esta gran jornada, de este buen día, de esta noche también, que tenemos ya para descansar, para tener un sueño reparador y disfrutarlo al máximo, escuchando tu Radio Tiempo 973 todo el tiempo. Un abracito por aquí para todos los que están conectados con Radio Tiempo en su auto, los que van a esta hora camino a casa, los que están en casa, usted que está en su negocio también, un abracito para todos los restaurantes de comida rápida en la ciudad, los que están en las clínicas, en los hospitales. Siempre por aquí le enviamos un saludo muy bonito y muy especial a todos los reclusos de la cárcel La Vega, para todo el cuerpo de administrativos y los que trabajan también en este centro, y todos ustedes en diferentes municipios, puntos de nuestro departamento en Sucre y en Colombia, el mundo entero, donde escuchan todo el tiempo la emisora que les consiente y les enamora, Radio Tiempo.
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0: Así suena mi vida desde que te tengo. Desde que te tengo, Karim León. ¿Cierto, Karim? Ya la dedicaste. Se la entregaste a tu amor por estos días. Ya la cantas a topo, ¿no? Pues es el momento, lo puedes hacer aquí en tu Radio Tiempo con esta hermosa canción. Karim León, una bonita historia para compartir con esa persona que se ha convertido en alguien muy especial en estos días para ti. En esa persona que piensas, que anhelas, y que cuando estás con ellas realmente esos minutos se convierten en un gran paraíso de sueño. Desde que te tengo, malévolo, cucarachón, se nos puso sentimental. 7:19 p.m, Karim León, si la quieres apoyar, recuerda que nos puedes dejar siempre tu voto por aquí, al WhatsApp, 321-50-77-973, igual si la quieres programar. Karim León, desde que te tengo, una canción que nos pertenece y tiene el sello de tu Radio Tiempo.
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0: Atención, porque desde hoy 1 de septiembre comenzará en Colombia un programa transitorio de ahorro de energía impulsado por la Comisión de Regulación de Energía ante los pronósticos relacionados con el fenómeno del Niño. Esta medida tendrá una duración inicial de 6 meses y está dirigida a los hogares y pequeños comercios. El objetivo es que los usuarios reduzcan su consumo mensual frente a una meta individual calculada con base en el comportamiento que usted haya tenido durante los últimos 12 meses. Quienes superen esa meta en un 10%, en más de un 10%, tendrán un cobro adicional, pero ese se aplicará únicamente a los kilovatios hora que hayan consumido por encima del límite establecido. En cambio, los usuarios que reduzcan su consumo en más de un 10% frente a su meta podrían recibir esta vez un beneficio ¿qué? Económico. Este se entregará como un saldo a favor en la factura al finalizar el programa, de acuerdo con los recursos recaudados mediante los cobros adicionales a quienes aumenten su consumo, repito, en un 10%. Desde hoy, 1 de septiembre, empieza el plan para ahorrar energía en Colombia, aplica para los hogares y pequeños comercios. El primer ciclo de lectura será pedagógico, por lo que durante este periodo no se aplicarán cobros adicionales a los usuarios que superen en más de un 10% la medida de sus consumos promedio del último año. El programa no aplicará a los usuarios regulados de los municipios afectados por el terremoto, es la explicación que se da. Hoy, 1 de septiembre, empieza a regir en Colombia el plan para ahorrar energía. 7:22, te lo comentamos a esta hora y todo el tiempo en tu Radio Tiempo.
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0: que nos participen por aquí dándole play a tus canciones favoritas. Así disfrutamos al máximo esto que es Tiempo de Luna de Radio Tiempo.
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0: Primero de septiembre, primer día de este noveno mes del 2026, un mes que nos pertenece, amor y amistad. Lo celebramos con historias, con canciones, sonidos de Radio Tiempo que te consienten y te enamoran todo el tiempo. Hoy, primero de septiembre, está de cumpleaños la icónica cantante cubano-estadounidense Gloria Estefan. Celebra 69 años de vida, una trayectoria marcada por grandes éxitos y por convertirse en una de las artistas latinas más influyentes de la música internacional. Desde Miami Sound Machine hasta su exitosa carrera como solista, Gloria Estefan ha hecho bailar, vibrar de emoción a generaciones con sus canciones. Con una carrera impecable, llena de reconocimientos, millones de discos vendidos y una importante influencia en la expansión de la música latina a nivel mundial, hoy se celebra 69 años, una verdadera leyenda. Gloria Estefan, 1990, una fecha que ella tiene marcada en su vida, un accidente de autobús casi le cuesta la vida, incluso al estar ya un poco más recuperada, se llegó a pensar que no volvería a caminar, pero bueno, es un gran testimonio de vida esta mujer luchadora que desde muy niña salió de Cuba y encontró el éxito, la familia y todo lo que una verdadera luchadora puede encontrar en la vida, las cosas buenas. Gloria Estefan, 69 años cumple la estrella Radio Tiempo y esta noche la destacamos en Tiempo de Luna de Radio Tiempo.
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0: Es definitivamente una noche que nos pertenece. Aquí estamos dándole play a tus canciones favoritas en esta edición de Tiempo de Luna de Radio Tiempo.
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0: Yo les había anunciado esta tarde también, y recordamos a esta hora la efeméride del día, 1 de septiembre, comenzando este mes de amor y amistad. Qué bonito sería volver a escribir cartas, ¿verdad? Diferentes tipos de carta, esas cartas que nos enamoran, pero esas cartas también que nos acercan. Es una fecha que busca, la de hoy, el Día Mundial de Escribir Cartas, busca recuperar el encanto de escribir una carta a mano y recordar el valor de una comunicación más personal, pausada y emotiva. Estaba por aquí viendo los diferentes tipos de carta. 5 tipos de cartas que se pueden mencionar definitivamente hoy, que se pueden destacar. Por ejemplo, la carta formal se utiliza o es utilizada para asuntos laborales, académicos, institucionales. Está también la carta de agradecimiento para reconocer un gesto, una ayuda, una oportunidad o simplemente agradecer la presencia de alguien. Está la carta de amistad para agradecer, recordar momentos compartidos o decirle a un amigo cuánto significa para nosotros. Está la carta familiar, la dirigida a padres, hijos, hermanos o cualquier ser querido para mantener y fortalecer los vínculos. Y también está una de las más utilizadas, que es la carta de amor, para expresar sentimientos, cariño, gratitud o recordar simplemente una historia personal, ¿eh? Malévolo cucarachón, se nos puso sentimental. Así de fácil. Hoy, 1 de septiembre, se conmemora el Día Mundial de Escribir Cartas. ¿Qué tal si haces el ejercicio y por estos días escribes una que otra carta y se la envías a esa persona que tanto amas? O simplemente escríbela y se la das a la persona que está en tu casa, ¿vale? ¿Lo hacemos? Claro que sí. Hoy es el Día Mundial de Escribir Cartas. Una efeméride de Radio Tiempo en esta noche de Tiempo de Luna.
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0: Esto es Tiempo de Luna en Radio Tiempo. Septiembre nos pertenece y ya estamos también iniciando esta linda temporada de amor y amistad.
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0: Y hablando de este bonito mes que estamos a partir de hoy iniciando con mucha fe, con mucho amor y con mucha expectativa, por aquí hay una recarga en esta noche de Tiempo de Luna que también quiero que lleves, que guardes y que este mes siga siendo también una gran temporada para soñar, para cumplir metas, pero también para tener mucha, pero mucha fe. Una bonita recarga en esta noche que te regalamos iniciando este mes de septiembre, un mes que nos pertenece de amor y amistad en la emisora que consiente y enamora a Colombia, Radio Tiempo, todo el tiempo. No importa cómo llegaste a este nuevo mes, quizá vienes con cansancio, con preocupación o con sueños que todavía no se han cumplido, pero hoy Dios te regala una nueva página y no necesitas tener todo resuelto para comenzar a escribirla. Respira, suelta un poco la presión y camina con el alma. Septiembre tiene días que todavía no conoces, momentos que aún no has vivido y quizás razones para sonreír que Dios ya tiene preparadas para ti. Por eso te invito esta noche que tengas mucha fe, que tengas buen ánimo y la disposición para vivir una gran temporada. Eso sí, escuchando Radio Tiempo todo el tiempo.
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1: Comparto con ustedes una palabra que está en el libro de Juan, capítulo 8, versos 31 al 32, que enseña. Dijo entonces Jesús a los judíos que habían creído en él: si vosotros permaneciereis en mi palabra, seréis verdaderamente mis discípulos, y conoceréis la verdad, y la verdad os hará libres. ¿Alguna vez ha deseado ser absolutamente libre del egoísmo o de cualquier manifestación de la carne que vaya en contra de los principios establecidos por Dios en su palabra y de cada estorbo que le ha impedido vivir a plenitud en amor? Aunque parezca asombroso, sí podemos lograrlo. Jesús nos enseñó cómo. Si vosotros permaneciereis en mi palabra, seréis verdaderamente mis discípulos y conoceréis la verdad, y la verdad os hará libres. Por esa razón, debemos meditar una y otra vez en los versículos referentes en la palabra que nos permiten comprender que ya Jesús pagó el precio. Por lo tanto, ahora somos partícipes de la naturaleza divina. Necesitamos incrementar nuestra revelación acerca de que el amor de Dios ha sido derramado en nuestro corazón. A medida que conozcamos esa verdad por completo y a profundidad, más libres seremos. Tratar de liberarnos de esos hábitos y comportamientos faltos de amor utilizando la disciplina humana no funcionará. Tampoco funcionará intentar ser amables en nuestras propias fuerzas, pues fallaremos de forma inevitable, como le pasó al apóstol Pedro. Nos frustraremos y nos desanimaremos, y como consecuencia terminaremos más molestos y malhumorados que cuando empezamos. La única manera de tener éxito al vivir en amor es cuando lo hacemos basados en la gracia de Dios que se encuentra en nuestro interior. La única manera de amar como Jesús es permitiendo que su naturaleza, la cual habita en el interior de nuestro espíritu humano renacido, fluya a través nuestro. Entre más sepamos de su naturaleza, más podremos amar como Él. En 2 de Pedro, capítulo 1, verso 2, leemos que la gracia de Dios se multiplica por medio del conocimiento de Dios y de Jesús nuestro Señor. Esa verdad se aplica en cada área de la vida cristiana. No podemos recibir nada de Dios sin tener conocimiento. Primero, debemos escucharlas, y cuando las escuchamos, la fe vendrá.

0: promesa del amor de Dios, la cual mora en usted. Medite en ella, confiésela y declare: el amor de Dios habita en mí. Después comience a actuar en fe y las ataduras de la carne serán destruidas. Entonces, una vez haya conocido la verdad, esa misma verdad revelada lo hará libre.
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1: Nos iniciamos este nuevo día, como siempre, con esa bendición de Dios, de una en compañía de mi emisora, tu emisora favorita, Radio Tiempo Todo el Tiempo. Dirección y programación de Robert Moreno, contigo Jaime Gómez, arroba soy Jaime Gómez. Listo, preparadísimo por aquí en este nuevo día a darle play a muchas canciones, a muchos éxitos que queremos escuchar al iniciar cada jornada laboral. Ahí están nuestros fieles oyentes que me dicen desde las primeras horas: yo escucho Radio Tiempo Todo el Tiempo. Déjame tu saludo a esta hora, reporta la sintonía. Me dice: tienes a un ser querido que hoy cuenta con esa bendición, con esa fortuna de cumplir un año más de vida. Puedes ahí escribirme o nos envías audio, nota de voz, 321-50-77973.

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1: Bueno, sumamos ese muy buen café a esta hora de la mañana, disfrutamos del aroma de ese buen cafecito solo en compañía de Radio Tiempo todo el tiempo. Echemos un vistazo cómo está la situación del clima para el día de hoy. Les cuento que tenemos un cielo totalmente nublado, temperatura de 24 grados centígrados, probabilidad de lluvia, sí, vamos a tener una máxima de 32 grados centígrados y también se pronostica calor excesivo ya para este 2 de septiembre de 2026. ¿Qué ha dicho el IDEAM? En las últimas horas pronostica para el día de hoy nubosidad variable, ambiente muy cálido y lluvias aisladas o moderadas en varios sectores de la región Caribe. Bueno, así está la situación del clima ya para este 2 de septiembre de 2026. Estamos en esta temporada de amor y amistad, Radio Tiempo.
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1: 29, avanzamos en este bonito día, avanzamos en este mes de septiembre que nos trae además la gran celebración de amor y amistad.
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1: La emisora oficial de amor y amistad, claro que es el Radio Tiempo todo el tiempo. Ya nos vamos aquí al calendario de efemerías de Radio Tiempo. Les cuento que hoy es el Día Internacional de la Crianza Respetuosa. El Día Internacional de la Crianza Respetuosa busca promover una forma de educar a niños y niñas basada en el amor, el respeto, la empatía y la comunicación, dejando atrás los gritos, los golpes, las humillaciones y los castigos como métodos educativos. Más adelante vamos a tener un artículo con relación a esto, hoy que es el Día Internacional de la Crianza Respetuosa. Hoy también es el Día Global de Adquisición de Talento. Cada año, el Día Global de Adquisición de Talento celebra la importancia de identificar, atraer y retener a los mejores talentos en todas las industrias. Oye, ¿qué pasó? ¿Qué sucedió un día como hoy en la historia? Pero el año 1945 finaliza de forma oficial la Segunda Guerra Mundial con la rendición de Japón. Eso también ocurrió un día como hoy en la historia, pero el año 1945. Información de efemérides. A esta hora de la mañana, tú que inicias mejor tu día, despiertas a tiempo con Radio Tiempo.
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1: Oye, en algunos de nuestros mensajes también incluimos temas de valores. Hoy en nuestro mensaje, enseñar responsabilidad, que es uno de los valores a nuestros hijos, no significa simplemente pedirles que cumplan con sus tareas o que hagan lo que les corresponde. Significa enseñarles que cada decisión tiene consecuencias y que debemos aprender a responder por nuestros actos. Desde pequeños podemos enseñarles a cumplir una promesa, cuidar sus cosas, ayudar en casa, reconocer cuando se equivocan y sobre todo a no buscar excusas o culpar a los demás. La responsabilidad también se aprende cuando los dejamos equivocarse y les damos la oportunidad de solucionar sus propios errores, porque hacer todo por ellos puede parecer una forma de protegerlos, pero enseñarles a asumir sus responsabilidades es prepararlos para la vida, porque educar no es solamente criar buenos hijos, es formar buenos seres humanos. Hoy hablando del valor de la responsabilidad a nuestros hijos. Tremendo mensaje para reflexionar. Ya está publicado en nuestro Facebook, Radio Tiempo Sincelejo 97.3X. Ahí estamos como arroba Radio Tiempo 973. Ahora, ¿tú quieres tener este mensaje vía WhatsApp? Bueno, me escribes. Te lo mando de una. Ahí está habilitado nuestro WhatsApp 321 50 77 973.

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1: Iniciamos de la mejor manera este nuevo día, que estamos como siempre al lado de nuestros fieles oyentes, oyentes que despiertan a tiempo con Radio Tiempo. Ya como hoy es el Día Internacional de la Crianza Respetuosa, les tengo un artículo. La crianza respetuosa no significa dejar que los niños hagan lo que quieran, significa poner límites claros, pero hacerlo de manera respetuosa, afectuosa, explicando las razones y teniendo en cuenta sus emociones y necesidades. Algunos principios de la crianza respetuosa, para que lo tengas en cuenta, oyente de Radio Tiempo: escuchar y validar las emociones de los niños, establecer límites sin violencia, corregir sin humillar, enseñar con el ejemplo, dar afecto y seguridad, permitir que los niños expresen lo que sienten, entender que detrás de una conducta difícil puede existir una necesidad que aún no saben expresar. Criar con respeto no significa criar sin límites, significa enseñar con amor, corregir sin lastimar y entender que nuestros hijos aprenden más de lo que hacemos que de lo que decimos, porque cada palabra, cada abrazo y cada ejemplo que damos hoy ayuda a construir los adultos que serán mañana. Los niños no necesitan padres perfectos, necesitan adultos que los escuchen, los respeten y les enseñen con amor. Oye, tremendo dato, hoy que es el Día Internacional de la Crianza Respetuosa, o mejor, tremendo artículo, ¿cierto? Bueno, si quieres que te comparta este artículo, me escribes, te lo mando a través de nuestro WhatsApp 321-5077-973.
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0: Hoy iniciamos una nueva hora de música, 60 minutos más para continuar al lado de nuestros fieles oyentes que a esta hora de la mañana ya me dicen: Jaime, yo sintonizo, yo escucho Radio Tiempo todo el tiempo.
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0: Revisamos un poco la información a esta hora y en este día miércoles les cuento que en información internacional van titulando: el gobierno republicano de Donald Trump anunció nuevamente una iniciativa para imponer una tasa de hasta $103,265 a los empleadores que contacten o que contraten a extranjeros a través de un programa de visado muy utilizado en el sector de tecnología en los Estados Unidos como parte de su agresiva política migratoria. Eso lo van titulando diarios internacionales.
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0: Van titulando diarios internacionales. Les cuento que la Asamblea Nacional de Nicaragua aprobó por unanimidad una reforma constitucional impulsada por el presidente Daniel Ortega que amplía el periodo presidencial de 6 a 7 años y establece restricciones para que opositores puedan participar en elecciones.
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0: Titulan diarios en Colombia. Les cuento que un estudio internacional con apoyo científico de la Universidad de La Sabana detectó a través o trazas de cocaína y otros residuos químicos en muestras de agua de varias ciudades de Colombia. La investigación analizó 19 puntos de 12 ciudades entre diciembre de 2025 y enero de 2026. Se encontró cocaína en el agua del grifo de Bogotá, Cartagena, Popayán y Quibdó, mientras que en Cali apareció en agua que ingresaba al sistema de tratamiento. También fueron identificados contaminantes como acetona, metanol, gasolina, diésel y nitrógeno amoniacal en Villavicencio. Aunque no se halló cocaína, se registró la concentración más alta de acetona entre las ciudades donde apareció este solvente, 32 microgramos por litro, además de metanol. El informe señala que estos hallazgos podrían estar relacionados con contaminación de fuentes hídricas asociada a actividades de producción ilegal de cocaína, pero aclara que no se puede atribuir cada sustancia exclusivamente al narcotráfico ni se ha establecido una emergencia sanitaria. Bueno, ahí está lo que van titulando diarios internacionales. Información en Colombia, también te lo cuento al iniciar este nuevo día. Nueva hora de música para cantar también con Marta Sánchez. Esto se llama Desesperada. Radio Tiempo, la emisora que me consiente, te consiente todo el tiempo.
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1: Iniciamos de la mejor manera cada nuevo día, cada mañana. Cantamos juntos a todo pulmón muchísimas canciones en compañía de los 97.3. Buenos días para los que apenas llegan a conectarse a esta hora por medio de su radio. Otros seguramente nos siguen escuchando ahí por medio de la web www.radiotiempo.co y los oyentes que han descargado esa aplicación Radio Tiempo nos llevan ahí en su móvil. Hay muchísimas maneras de conectar tus emociones todo el tiempo a Radio Tiempo. Oye, les tengo por acá un dato de salud. Según un especialista, los infartos y las enfermedades cardiovasculares están aumentando también entre los jóvenes debido a factores como mala alimentación, tabaquismo, sedentarismo, sobrepeso, obesidad y consumo excesivo de alcohol. Estos hábitos pueden provocar hipertensión, diabetes y colesterol alto. Exámenes como el electrocardiograma, ecocardiograma, Holter, tomografía y resonancia cardíaca ayudan a detectar y evaluar riesgos. La principal conclusión del especialista es clara: prevenir y detectar a tiempo los factores de riesgo dependen en gran medida de nuestros propios hábitos y decisiones. Ahí les comparto este artículo de salud a esta hora de la mañana a nuestros fieles oyentes que en este mes de septiembre, meses de amor y amistad, siguen escuchando buena música, canciones perfectas para dedicar. Todos los enamorados, los que tienen también una bonita amistad, encuentran esa canción perfecta para expresar lo que está ahí en su corazón en compañía de Radio Tiempo todo el tiempo. Cristian Castro con Una y Mil Veces, más adelante Luis Fonsi con Imagíname Sin Ti. Septiembre en compañía de Radio Tiempo.
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2: Hoy avanzamos en este miércoles, avanzamos en esta semana ya dos días de este mes de septiembre, mes de amor y amistad.
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2: Sí, la emisora que tú sintonizas en este mes de amor y amistad y todo el tiempo, esa es el Radio Tiempo. Oye, les tengo por acá un dato de tecnología. Instagram, propiedad de Meta, identificará y limitará la visibilidad de perfiles que utilicen personas creadas con inteligencia artificial sin informar que no son reales. La actual etiqueta creada de IA cambiará a perfil generado por IA para dejar más claro que el personaje mostrado no corresponde a una persona real. La plataforma comenzó a probar esta medida después de recibir quejas de usuarios que se sentían engañados al descubrir que algunos perfiles aparentemente reales eran personas creadas con IA. Bueno, ahí les tengo el dato de tecnología también. A esta hora en la mañana, Instagram, propiedad de Meta, identificará y limitará la visibilidad de perfiles que utilicen personas creadas con inteligencia artificial. 7:28 minutos, muchos a esta hora saliendo de casa, y precisamente ahí están los amigos de taxistas, como dice Ricardo Arjona, como dice por acá Ricardo Arjona, eso que se llama historia de taxi. Y dice: mejor tu día, despierta a tiempo, Radio Tiempo.
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1: Oye, les tengo también en este día miércoles el dato de tecnología. Investigadores de Australia desarrollan los llamados Parabox, cucarachas equipadas con pequeños dispositivos electrónicos que podrían utilizarse en rescates y asistencia médica. Los insectos llevan mochilas con cámaras y sistemas de inyección de medicamentos, permitiéndoles explorar lugares estrechos y peligrosos como los escombros de edificios derrumbados, donde los robots podrían tener dificultades. El proyecto, liderado por científicos de reconocidas universidades, utiliza una cucaracha que puede medir hasta 8,5 centímetros y pesar unos 40 gramos. La tecnología aprovecha las habilidades naturales de estos insectos para moverse por terrenos irregulares, atravesar espacios pequeños, trepar y desplazarse boca abajo, con el objetivo de apoyar a los equipos de emergencia en futuros rescates. Bueno, dato de tecnología a esta hora en la mañana, 7:39. Tú que vas saliendo de casa muy bien acompañado con música a Radio Tiempo. Más adelante algo de John Secada. Por aquí tenemos a Soraya con Quédate, la inolvidable Soraya. Canciones perfectas para dedicar en este mes de septiembre, mes de amor y amistad. Celebra el amor, la amistad y la esperanza en compañía de Radio Tiempo.
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1: Hablamos un poco de deporte también a esta hora en la mañana. Les cuento que Once Caldas venció 2-1 a Fortaleza ayer 1 de septiembre en el estadio de Techo por la octava fecha de la Liga de Play 2. Fortaleza se adelantó al minuto 27 con un remate de Navarro, pero el equipo de Manizales remontó con goles de Jeffrey Zapata, minuto 41, y oye, qué tremendo golazo de chilena de Dairo Moreno, minuto 82, para salvar el compromiso, ¿cierto? Fortaleza terminó con 10 jugadores tras la expulsión de John Solís al minuto 61. Tremendo golazo, es tendencia a este tremendo gol que marcó Dairo Moreno, uno de los grandes goleadores definitivamente de nuestro país. Ahí al minuto 82 marcó este tremendo gol. Oye, información deportiva, el técnico uruguayo Alfredo Arias habló sobre su salida del Junior tras los malos resultados del semestre. Se mostró dolido porque apenas 5 partidos después de conseguir el bicampeonato dejó el cargo. Arias recordó que ser bicampeón es un logro poco común y aseguró que su objetivo era conseguir el tricampeonato. Bueno, lamentablemente no se le dieron las cosas en este semestre para el técnico uruguayo, pero sí, eso sí, hay que destacar que fue bicampeón con el Junior, ¿verdad? También destacó que el fútbol, como la vida, enseña a levantarse después de las derrotas, y afirmó que sus mayores aprendizajes y éxitos han surgido precisamente de los fracasos. También va titulando diarios deportivos, Sebastián Viera ya vuelve al Junior de Barranquilla, pero esta vez como técnico. El arquero uruguayo y máximo referente histórico del club fue anunciado ayer martes 1 de septiembre como nuevo director técnico tras la salida de Alfredo Arias. Viera deja una huella histórica como jugador, disputó 638 partidos y ganó 7 títulos, convirtiéndose en el futbolista con más apariciones y campeonatos en la historia del Junior. Bueno, esperemos a ver si tiene suficiente experiencia Viera para llevar al Junior a ser una vez más campeón. Ahora tendrá el reto de levantar al equipo de una difícil situación deportiva. Junior marcha a 17 en la Liga Colombiana con apenas 2 puntos de 15 posibles y además quedó eliminado de la Copa Colombia ante Barranquilla Fútbol Club. Bueno, lo que van titulando diarios deportivos, también te lo cuento al iniciar este nuevo día.

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0: Bueno, así iniciamos esta edición de miércoles de los clásicos, la historia, Radio Tiempo, algo de los Bukis, algo de Miguel Bosé, Pedro Fernández, Pedrito Fernández, con eso que se llama Oro. Bienvenido, bienvenida para los que apenas llegan a conectar sus emociones en este maravilloso que miércoles, ya miércoles 2 de septiembre de 2026. Estamos con la emisora oficial de Amor y Amistad.
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0: La emisora oficial de Amor y Amistad. Los que tienen esa bonita relación de los que se dedican canciones, los oyentes más románticos, están presentes también en esta época fuerte del amor, en esta época fuerte para la amistad en nuestro país. Dedicarle una muy buena canción a esa persona que te gusta, que quieres o que amas. En compañía de Radio Tiempo todo el tiempo. Y bueno, es tiempo de dedicar también, o es tiempo mejor de programar tu clásico favorito del día de hoy. 321-50-77973. Está habilitado a esta hora de la mañana. Voy a esperar tu audio. Voy a esperar tu nota de voz. Por el momento le damos play a Marisela. Una martes genial. Amor y amistad, Radio Tiempo todo el tiempo.
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0: Wow, qué clásico de clásicos con la gran Gloria Estefan, se llama No Te Olvidaré. Son las canciones que escuchábamos en este maravilloso miércoles, en este bonito miércoles, en compañía de Radio Tiempo Sincelejo 97.3. Ya tengo por aquí a oyentes que se han animado, que se están animando en este día miércoles a enviar su audio, su nota de voz, y de esta manera programan su clásico Radio Tiempo favorito el día de hoy. Hola, buenos días.
1: Escuchando Radio Tiempo, tu amigo Edwin Contreras, por favor, me complaces con la canción No Hace Falta Decirlo, de Franco De Vita. Dios te bendiga grandemente hoy y siempre.
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0: Bien, ¿sabías tú que José Luis Rodríguez, el Puma, se sometió a un doble trasplante de pulmón? Eso fue en diciembre del año 2017. Bueno, la operación fue una medida extrema y de urgencia debido a que padecía fibrosis pulmonar, una enfermedad crónica e incurable y progresiva que causa la cicatrización de los tejidos pulmonares, dificultando gravemente la respiración. Afortunadamente todo salió muy bien con ese doble trasplante de pulmón para José Luis Rodríguez, el Puma, y bueno, se mantiene vigente. De hecho, después de ese doble trasplante de pulmón, ha realizado algunas presentaciones. Aquí lo tenemos, a un artista que hace parte de la banda sonora de tu vida, de tu historia, José Luis Rodríguez, el Puma, el único Puma que canta también presente en esta programación excelente que hemos preparado para ti en este mes de amor y amistad.
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0: La música continúa, invitamos a Miriam Hernández, la canción Peligroso Amor, más adelante Lisa Flores o Lisa López, una canción también de Jeanette en esta mañana de Clásicos Radio Tiempo.
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0: La banda sonora de tu vida la escuchamos de lunes a viernes de 8 a 10 de la mañana. Más oyentes a esta hora en este miércoles bastante nublado con alta probabilidad de lluvia para el día de hoy. Esperemos a ver qué sucede si se cumple esa probabilidad de lluvia para este ya 2 de septiembre de 2026. Buenos días, ¿quién escucha Radio Tiempo todo el tiempo?
1: Jaime, mi hermano, muy buenos días. Bendiciones para que por favor me complazcas con una canción de Laura Pausini, inolvidable. Yo escucho Radio Tiempo todo el tiempo.
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1: Buenos días, por favor, una cancioncita. Cordial saludo también para ustedes. Y pues una cancioncita de José José. Escucho Radio Tiempo todo el tiempo.
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2: Y le damos música a tu Radio Tiempo. 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

0: La historia a Radio Tiempo, escuchando algo de Diango, se llama Si la viera con mis ojos. Sigo por aquí preguntando cuál es tu clásico o favorito preferido el día de hoy. Ahí está habilitado nuestro WhatsApp 321-507-7973. Oye, les cuento, Pimpinela llegará al cine. Los hermanos Lucía y Joaquín Galán, integrantes del reconocido dúo Pimpinela, tendrán su propia película. Pimpinela, el origen de la leyenda. La cinta contará su historia personal y artística desde sus orígenes como hijo de inmigrantes hasta convertirse en uno de los dúos más populares de la música en español. La historia mostrará cómo las experiencias, el esfuerzo y las dificultades de los hermanos terminaron inspirando muchas de sus canciones famosas por convertir los conflictos de pareja en auténticas escenas teatrales. El rodaje está previsto para 2027 y el estreno en cine sería a finales de ese mismo año, 2027. Bueno, hablando de ellos, de Pimpinela, también a esta hora de la mañana. Hola, buenos días.
1: Buenos días, mi nombre es María. Quiero que me complace con una canción de cualquiera de Pimpinela. Yo escucho Radio Tiempo todo el tiempo.
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0: Bueno, sigue al aire la banda sonora de tu vida y tu historia. Yo sé que hay muchos de nuestros oyentes que les encanta la música de Ana Gabriel. Bueno, aquí tenemos a Ana Gabriel, hace parte también de nuestra programación. ¿Con quién como tú el día de hoy? Más oyentes por acá. Hola, buenos días.
1: Buenos días, Radio Tiempo.
0: Buenos días.
1: Hola, María Vergara, de acá de Ciudadela Universitaria.
0: Hola, María.
1: Por favor, me puede complacer con la canción Claridad de Menudo. Y yo escucho Radio Tiempo todo el tiempo.
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0: Tremendas historias, contadas y cantadas en un muy buen clásico Radiotiempo, Francis Cabrera.
1: Hasta ayer.
0: Con La Quiero a Morir. ¿Cuál es tu clásico para el día de hoy? 321-50-77973. Ahorita tenemos a uno de nuestros fieles oyentes que nos envía su audio, su nota de voz, don Misael Silva. Don Misael Silva, lo escuchamos también a esta hora de la mañana. Un gran abrazo. ¿Qué va a programar, don Misael? Buenos días. Buenos días, don Misael.
2: Muy buenos días, Radio Tiempo.
0: Eso.
2: Yo escucho Radio Tiempo todo el tiempo. Por favor, quisiera escuchar el clásico de José Augusto Candilejas. Muchísimas gracias y buenas bendiciones para hoy y todo el tiempo.
0: Bendiciones, un gran abrazo para usted, para nuestro fiel oyente Misael Silva, que siempre está ahí conectando sus emociones todo el tiempo a Radio Tiempo.
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0: Tenemos por acá a esta hora. Hola, buenos días.
2: Jaime, quisiera escuchar la canción Mil Pedazos de Cristina y Los Subterráneos. Yo escucho Radio Tiempo todo el tiempo.
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2: En canciones, en bonitas canciones, Radio Tiempo, en bonitos clásicos, en bonitos éxitos que escuchábamos de lunes a viernes, de 8 a 10 de la mañana. Oiga, sí, de lunes a viernes, de 8 a 10 de la mañana, al aire, la banda sonora de tu vida.
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2: Dirección y programación de Robert Moreno. Hasta este punto contigo, Jaime Gómez, arroba soy Jaime Gómez. Más adelante llega Rafa Álvarez en el playlist Radio Tiempo. Tus canciones favoritas en este día miércoles. Ya 2 de septiembre, mes de amor y amistad en compañía de los 97.3.

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2: Una mañana que nos pertenece por aquí dándole play a tus canciones favoritas. Una cita importante que usted y yo tenemos aquí en este lugar donde somos felices escuchando Radio Tiempo todo el tiempo.
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2: Ya me puedes dejar por acá una nota de voz al WhatsApp 321-5077-973. De una le doy play a tu canción favorita y te consiento todo el tiempo. Hay datos, hay información, buen entretenimiento. Usted que va en su auto a esta hora, los que están en casa, en la oficina, en el trabajo, donde se encuentren, escuchando Radio Tiempo todo el tiempo.
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2: Dirección artística de Robert Moreno, Rafa Álvarez, una voz Radio Tiempo. Feliz de compartir con esta mañana este día maravilloso que Dios nos ha regalado para disfrutarlo al máximo con sus bendiciones. Un nuevo mes, así seguimos disfrutando de este mes de septiembre que nos pertenece también, mes de amor y amistad. Y a esta hora de la mañana, una recarga para ti. No importa cómo llegaste a este nuevo mes, quizá vienes con cansancio, con preocupaciones o con sueños que todavía no se han cumplido. Pero ¿sabes algo? Hoy Dios te regala una nueva página y no necesitas tener todo resuelto para comenzar a escribirla. Respira, por favor, suelta un poco la presión y camina con calma. Septiembre tiene días que todavía no conoces, momentos que aún no has vivido y quizá razones para sonreír que Dios ya tiene preparadas para ti. Aquí estamos, esta es una recarga que quiero lleves en este día, la hagas tuya, disfrutes al máximo esta jornada, eso sí, escuchando Radio Tiempo todo el tiempo.
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0: emocionante seguir disfrutando de cada mañana por aquí dándole play a tus canciones favoritas. Eso pasa en Radio Tiempo todo el tiempo.
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0: Apple está pagando en Estados Unidos $31 la hora por caminar con cámaras y alimentar sus mapas. Lo que para muchas personas puede parecer un simple recorrido a pie, obviamente, pues para Apple hace parte de un proceso de recopilación de información que permite mantener actualizado un servicio de cartografía. La compañía desarrolla actualmente en Estados Unidos trabajos de campo mediante sistemas portátiles destinados a registrar imágenes y otros datos en zonas donde sus automóviles no pueden circular. La labor no consiste únicamente en caminar con una cámara. De acuerdo con la descripción laboral compartida por la compañía, quienes desempeñen esta función deben seguir rutas asignadas, operar equipos especializados, documentar las tareas realizadas y, en todo caso, pues comprobar que los resultados obtenidos cumplan con los estándares de calidad establecidos. Dependiendo del puesto y del estado donde se desarrolle la actividad, la remuneración puede alcanzar los $31 por hora. Estamos hablando de unos 95 mil pesos colombianos, una cifra pues que convierte esta alternativa laboral en una opción llamativa para quienes buscan empleos relacionados con tecnología, navegación y captura de datos. Apple paga hasta $31 la hora por caminar con cámaras y alimentar sus mapas en Estados Unidos. Te lo comentamos a esta hora y todo el tiempo en tu Radio Tiempo.
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2: Qué buena mañana, qué bonita mañana esta que disfrutamos escuchando buenas canciones aquí en este lugar donde somos felices con Radio Tiempo todo el tiempo.
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2: ¿Un café a esta hora, te parece? ¿Justo y necesario? Claro que sí. Escuchamos buena música y datos que compartimos, pero disfrutamos también de este café tú y yo en el playlist de Radio Tiempo. Cucarachas para rescatar personas. ¿Escuchas el dato? Australia crea este tipo de dispositivos a través de las cucarachas para buscar entre escombros. Te lo cuento, mire, investigadores de Australia trabajan en una tecnología que parece sacada de una película de ciencia ficción. Cucarachas convertidas en pequeños dispositivos de búsqueda y asistencia médica. Para desarrollar este tipo de mecanismo, los investigadores recurrieron a la cucaracha gigante excavadora del norte de Queensland, una especie que puede alcanzar unos 8.5 centímetros de longitud y pesar alrededor de 40 gramos. Su tamaño, obviamente, pues facilita la instalación de pequeños dispositivos electrónicos sobre su cuerpo. La elección de estos animales responde precisamente a sus capacidades naturales. Pueden desplazarse por terrenos irregulares, atravesar espacios reducidos, trepar por superficies e incluso moverse boca abajo. Características que podrían resultar útiles cuando una estructura colapsada dificulta el ingreso de vehículos, robots y otros equipos. ¿Qué tal, cucarachas para rescatar personas? Bueno, ya se está pensando en todo esto desde Australia. Los insectos, conocidos como Parabor, llevan cámaras y sistemas de inyección en miniatura para desplazarse por lugares donde las máquinas, repito, podrían tener dificultades. Tomamos un café, disfrutamos de la mañana y seguimos dándole play a tus canciones favoritas en Radio Tiempo. Todo el tiempo.
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2: Ay, por aquí hacemos una pausa activa, o sea, un estiramiento a esta hora que llaman. Por aquí dándole play también a tus canciones favoritas, así la pasamos de bueno. Genial. En este lugar donde somos felices escuchando Radio Tiempo todo el tiempo.
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2: Hay una gran preocupación por estos días por los especialistas, sobre todo médicos que están al pendiente de la salud cardiovascular. Hay una alerta por los infartos en jóvenes que está en aumento por malos hábitos en la alimentación, el mismo sedentarismo, el tabaquismo y el alcohol. Mire, los infartos y las enfermedades cardiovasculares ya no son un problema exclusivo de los adultos mayores. El doctor Kendall Piñeros en Estados Unidos advierte que el riesgo también está aumentando entre los jóvenes y está relacionado con hábitos o malos hábitos en la alimentación, el tabaquismo, el sedentarismo, el sobrepeso, la obesidad, el consumo excesivo de alcohol, que pueden obviamente pues favorecer hipertensión, diabetes y colesterol alto. Para detectar y evaluar estos riesgos existen herramientas como el electrocardiograma, ecocardiograma, tomografía y resonancia cardíaca. Además, la inteligencia artificial comienza a apoyar el análisis de información para identificar patrones y orientar la atención médica en estos casos. Pero definitivamente, alerta, infartos en jóvenes aumenta por hábitos como mala alimentación, sedentarismo, tabaco y alcohol. Muchachos, están comenzando la vida, hay que cuidarnos definitivamente, practicar deportes y llevar una vida bastante saludable. Te lo comentamos a esta hora y todo el tiempo en tu Radio Tiempo.
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2: Aquí estamos en esta cita matinal, matutina. El playlist de tu Radio Tiempo. Historias, canciones que hacen parte de tu vida como banda sonora. Y las tienes aquí. Nos puedes dejar una nota de voz al WhatsApp 321-50-77-973. De una le damos play a tu canción favorita y te consentimos todo el tiempo.
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2: El Junior de Barranquilla, atención los seguidores y fanáticos del Onceno Tiburón, ya tiene técnico. Después de la salida de Alfredo Arias, bicampeón, mi abuelo decía, mijo, la pita se parte por la parte más blandita. Entonces, pues ahí, bueno, salió el técnico, pero yo creo que los jugadores también le tienen que meter ánimo, por favor. Alfredo Arias llegó, lo organizó y dos veces campeón, pero por favor. Bueno, llegó otro uruguayo. Se trata de un ídolo, Mario Sebastián Viera. Jugó con el Junior 638 partidos y conquistó 7 títulos. Eso lo hace merecedor de la oportunidad que en este momento ya lo tiene en el banquillo del Onceno Tiburón. El Real Cartagena fue dirigido por Mario Sebastián Viera y estuvo así, vea, a un pelito de regresarlo a la peronada. 17 encuentros ganó. Dirigió 28 partidos en el Real Cartagena, tuvo 3 empates y 8 derrotas. Y les digo, estuvo a un pelito, pero para ascender al Real Cartagena y no pudo. Bueno, ahora está en el Junior de Barranquilla, Mario Sebastián Viera, ídolo del Onceno Tiburón. Y bueno, muchachos, aquí está, es un ídolo. Tiene buenas ideas y esperemos que le vaya bien al Junior de Barranquilla ya con su nuevo técnico después de la salida de Alfredo Arias. La pitica se parte por lo más sensible y fue el técnico. Pero bueno, ahí estamos. Los hinchas del Junior saben de qué les hablo, ¿verdad? Y entonces, pues obviamente hay que engranar y sacar adelante este proyecto en esta segunda parte del 2026 para el Junior de Barranquilla, porque la verdad no le ha ido hasta este momento nada bien. Aquí estamos, te lo comentamos, futbolero. En Radio Tiempo, todo el tiempo.
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2: Y es que las mañanas se disfrutan al máximo por cuenta de Radio Tiempo. Aquí le damos play a tu canción favorita y te consentimos todo el tiempo. Recuerda dejarnos una nota de voz al WhatsApp 321-50-77-973. Desde este mes de septiembre comenzará en nuestro país, aquí en Colombia, un programa transitorio de ahorro de energía impulsado por la Comisión de Regulación de Energía y Gas. Ante los pronósticos, obviamente, pues relacionados con el fenómeno del Niño, la medida tendrá una duración inicial de 6 meses y está dirigida a hogares y pequeños comercios. El objetivo es que los usuarios reduzcan su consumo mensual frente a una meta individual. Obviamente, pues esto está calculado con base en el comportamiento que hayan tenido durante los últimos 12 meses. Quienes superen esa meta en más de un 10% tendrán un cobro adicional, pero este se aplicará únicamente a los kilovatios hora que hayan consumido por encima del límite establecido. En cambio, los usuarios que reduzcan su consumo en más de un 10% frente a su meta podrán recibir un beneficio económico. Desde este mes de septiembre empieza el plan para ahorrar energía en Colombia. Te lo comentamos a esta hora y todo el tiempo en tu Radio Tiempo.
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3: Hola, bienvenidos a este Entretiempo Radio Tiempo. Es miércoles, mitad de semana, mitad del día, y aquí estamos con la mejor actitud para que este resto de día esté lleno de grandes momentos, bendiciones. Feliz cumpleaños a los que están de cumpleaños, eso me faltaba decirlo, y feliz día a aquellos que están ahí dándola toda, haciendo su mejor esfuerzo, su mayor esfuerzo, y siempre con la mejor actitud para que sus cosas pues fluyan de la mejor manera. Para ti un abrazo grandote y gracias por estar aquí escuchando Radio Tiempo todo el tiempo. Soy Robert Moreno, te traigo lo que es viral, lo que es tendencia, algunos estudios, por supuesto siempre buena música en tu Radio Tiempo todo el tiempo.
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1: Hoy con ese primer bloque de deportes, donde ya hemos visto varios técnicos que han salido a pesar de las pocas fechas que lleva el torneo. El técnico de Alianza Valledupar ha salido, ya tienen su reemplazo. Lo mismo ha pasado con el técnico de Junior, donde el señor Alfredo Arias salió y ya tienen su reemplazo, el ex arquero de Junior, el señor Viera. Y por el lado de Millonarios, ayer también fue sorpresiva la salida que tuvo el señor Bustos, técnico de Millonarios, que pues para mí lo estaba haciendo bien. Tenía el equipo ahí en los primeros lugares y demás, pero al parecer algunos como que no estaban muy contentos con la situación. Y bueno, también es otro de los técnicos que sale. Suena mucho Alberto Gamero para regresar a Millonarios. Vamos a ver cómo termina esta historia. ¿Y ustedes qué piensan? ¿Son los técnicos los primeros que deben salir cuando el equipo va mal? ¿O quizás hay un trasfondo por ahí donde los jugadores también tengan que ver u otras presiones? Bueno, me cuentan al WhatsApp Radio Tiempo.
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0: Y les traigo este estudio que habla acerca de los hombres que tratarían mejor a sus amigas que a sus novias. Una supuesta investigación de la Universidad de Michigan afirma que los hombres podrían mostrar más paciencia, atención y generosidad emocional con sus amigas que con sus parejas románticas. Según esta versión, la diferencia tendría que ver con las expectativas. Es decir, en una amistad hay menos presión por cumplir un determinado papel, mientras que una relación puede venir acompañada de mayores exigencias emocionales. Este estudio asegura que los hombres estudiados eran más propensos a escuchar sin interrumpir, recordar detalles personales e incluso ofrecer apoyo espontáneo cuando hablaban con una amiga. Sin embargo, simplemente no debe tomarse como un hecho científico confirmado. Pero hay algo que tener en cuenta. Cuando ustedes comparten con una amiga de trabajo o de la universidad, del colegio, ustedes recuerdan más cosas, fechas especiales, o le preguntan, oye, ¿cómo te fue en tal cosa que tenías pendiente? Y suele pasar incluso más, y suele recordarse con mayor flexibilidad que a veces las fechas o situaciones que tengan la pareja. Más que nada, dice esto, que por la presión que ejerce o demostrar ser una buena pareja. ¿Qué piensan ustedes de esto? Según este estudio, los hombres tratan mejor a las amigas que a las novias. Seguramente nos van a decir que sí es cierto. Cuéntenme a través del WhatsApp Radio Tiempo.
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1: Y les traigo esta historia bastante llamativa, bastante curiosa, donde un niño de 5 años fue a la policía a denunciar a su tío porque lo había empujado y luego los agentes fueron a ver qué pasó. Esto fue en Brasil. El pequeño se acercó a la policía militar y presentó una denuncia muy seria. Alguien lo había empujado mientras corría. El agente decidió escuchar su caso con toda la formalidad. Comenzó a tomar nota, pero cuando llegó la pregunta clave sobre quién fue, apareció el giro inesperado. El acusado era Rafael, su propio tío, que también tiene 5 años. En lugar de terminar allí, el policía decidió seguirles el juego y convirtió la situación en un pequeño proceso judicial. Incluso su esposa, quien es abogada, terminó participando como la defensora del acusado. Lo interesante es que este pequeño, el acusado, tampoco intentó escapar de la justicia. Admitió que había empujado a su sobrino porque, según él, caminaba demasiado lento. ¿Cuál fue la sentencia final? Nada de cárcel ni multas. El conflicto quedó resuelto de la mejor forma. Un apretón de manos entre tío y sobrino, de la misma edad, como si absolutamente nada hubiese pasado. Definitivamente un caso tierno que probablemente haya atendido a la policía y que hoy te contamos a esta hora en este Entretiempo Radio Tiempo.
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1: Otro bloque de deportes donde Once Caldas derrotó a Fortaleza en el estadio de Techo. Navarro abrió el marcador con fuerte remate, pero al final el blanco se quedó con el triunfo. Once Caldas que venció 2-1 a Fortaleza. De esa forma, así quedan las posiciones de nuestro torneo, liderando América en solitario con 17 puntos, seguido por Deportes Tolima con 13 puntos, tercero Atlético Nacional con 12 puntos, cuarto Medellín con 12 puntos, quinto Millonarios con 11 puntos, sexto Llaneros con 11 puntos, Bucaramanga séptimo con 10 puntos, octavo Once Caldas con 9 puntos. Hasta ahí los primeros 8. Luego sigue noveno para Águilas Doradas, décimo Deportivo Cali, 11 Cúcuta Deportivo, 12 Inter de Bogotá, 13 Santa Fe, 14 Fortaleza, 15 Deportivo Pereira, en el puesto 16 Jaguares, 17 para Junior, 18 Alianza Valledupar, 19 Boyacá Chicó y en el 20 Deportivo Pasto. En el fútbol internacional de nuestros jugadores colombianos, Gustavo Puerta, de Gran Mundial, es anunciado oficialmente como nuevo jugador de Olympiacos. El colombiano firmó un año con el equipo griego.
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1: Oh my God. Y recientemente hemos hablado de muchas series, películas que en los 90, en los 80, incluso mucho antes, fueron tendencia, fueron exitosas, y que hoy, una vez más, pues son tomadas para hacer nuevas series y nuevas películas. Hay que hablar del Chapulín Colorado, uno de los personajes más emblemáticos de la televisión, y se prepara para llegar al cine. Roberto Gómez Fernández, hijo de Roberto Gómez Bolaños, confirmó que se encuentra en desarrollo una película dedicada al inolvidable héroe de las antenitas de vinil. Y dice que la historia estará centrada en los orígenes del personaje, un aspecto que tuvo un poco de desarrollo incluso durante sus décadas de presencia en televisión. La intención también es alejar un poco las versiones animadas que se han realizado durante los últimos años y llevarse al Chapulín nuevamente a la acción real. Yo les aseguro que yo sería uno de los que vería esta película. Me llama mucho la atención porque me parece una historia bastante especial de mi niñez. El Chapulín Colorado que dará el salto a la pantalla grande con una película sobre sus orígenes.
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1: Y algo que ha llamado mucho la atención es la historia de este famoso actor, de Al Pacino, quien tuvo un hijo hace tan solo unos 3 años atrás. Román Pacino nació en junio de 2023. Su padre, Al Pacino, tenía 83 años. Su madre, la productora Nur Al-Falah, tenía 29. Para algunos, es un acto bastante egoísta porque traer un hijo al mundo sabiendo que no estarás para acompañar su infancia ni su adolescencia es priorizar el deseo propio sobre el bienestar del niño. Para otros, pues simplemente está bien. ¿Qué piensan ustedes acerca de esta historia? El señor Al Pacino, teniendo 83 años, tuvo a su hijo. Algunos dicen que es simplemente egoísmo porque él no va a poder acompañarlo. Hay otros que dicen que está bien. Me cuentan el WhatsApp Radio Tiempo.
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1: Y hay algo que necesitas escuchar y yo te lo voy a decir en este mediodía, en este entretiempo Radio Tiempo. Porque a veces pensamos que si nos damos por vencidos en alguna situación, en algún momento, somos débiles o somos cobardes, pero no es así. A veces la fuerza no está en resistirlo todo, sino aprender a moverte con lo que llega. Hay algunos que dicen la sabiduría de una persona está en las peleas que decide combatir. Hay vientos que no puedes controlar, pero sí puedes decidir cómo atravesarlos. Soltar no siempre es rendirse, a veces es confiar, adaptarte y seguir avanzando con más inteligencia que resistencia. Si te rindes ante el viento, puedes montarlo. Es una frase que encuentro por acá y acompaño este instante que tú necesitas escuchar y yo te lo digo en el Entretiempo Radio Tiempo.
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0: Yanira, para saludarte una vez más en esta nueva hora de música. Se nos fue la mañana, el mediodía ya es historia. Estamos viviendo al máximo el otro 50% que le resta a esta jornada laboral del día martes, miércoles ya, miércoles, en compañía de los 97.3. Dirección y programación de Robert Moreno, contigo Jaime Gómez, arroba soy Jaime Gómez. Lo mejor de todo es que ya estamos en este mes de septiembre, la emisora oficial de amor y amistad, claro que es el Radio Tiempo.
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0: La que sintonizas en amor y amistad y todo el tiempo es a ese Radio Tiempo. Hay buena música, hay buenos éxitos para ti. Las canciones que me enamoran, te enamoran todo el tiempo, están aquí también en este mes de los enamorados.
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0: todos en la vida creo que pasamos por momentos complicados, momentos difíciles, y es ahí cuando llega también la música a hacer su tarea. Aquí tenemos a Diego Torres con Color Esperanza, uno de esos grandes éxitos que necesitamos escuchar precisamente ahí cuando estamos en esos momentos complicados de la vida. Oye, hablemos un poco del dúo Pimpinela, son argentinos, son hermanos. Bueno, Pimpinela llegará al cine, los hermanos Lucía y Joaquín Galán, integrantes del reconocido dúo Pimpinela, tendrán su propia película, Pimpinela, el origen de la leyenda. La cinta contará su historia personal y artística desde sus orígenes como hijos de inmigrantes hasta convertirse en uno de los dúos más populares de la música en español. La historia mostrará cómo las experiencias, el esfuerzo y las dificultades de los hermanos terminaron inspirando muchas de sus canciones famosas, estas canciones por convertir los conflictos de pareja en auténticas escenas teatrales. El rodaje está previsto para 2027 y el estreno en cines sería también en ese año 2027. Bueno, ahí está, esto lo puedes ampliar o enterarte de otra información también entrando o ingresando a través de la web www.radiotiempo.co.
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0: Oye, se une por aquí Cristian Nodal al ladito de Yera, se llama Botella Tras Botella. Oiga, les cuento las fechas de Chayanne, les recuerdo, yo sé que muchos ya tienen por ahí esas entradas, esos tickets para estar de manera presencial en los conciertos de Chayanne con ese gran tour que se llama Bailemos Otra Vez. Bailemos Otra Vez, ese tour es la gira más reciente o la gira actual que tiene Elmer Figueroa Arce Chayanne. Y bueno, estará el 12 de noviembre ahí en Bucaramanga, el 14 de noviembre estará en Barranquilla, 19 de noviembre de este año, estará en Medellín y 21 de noviembre estará en Bogotá. Las fechas que tiene Chayanne con esa gran gira, con ese gran tour que se llama Bailemos Otra Vez. Y bueno, hablando él de Chayanne, lo tenemos por aquí también con una canción perfecta para dedicar en este mes de amor y amistad. Se llama Yo Te Amo. 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
1: Hoy el miércoles está para seguir conectando tus emociones todo el tiempo a Radio Tiempo.
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1: 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Mes de amor y amistad, a esta hora te acompañamos. Estamos ahí al ladito de nuestros fieles oyentes, algunos seguramente hoy realizando esos trabajos de colegio, de universidad. Ahí estamos acompañando a nuestros fieles oyentes. Mes de amor y amistad para sorprender a esa persona que te gusta, a esa persona que tanto amas. Oye, un dato también de salud a esta hora para que lo tengas en cuenta, oyente. Según un especialista, los infartos y las enfermedades cardiovasculares están aumentando también entre los jóvenes debido a factores como mala alimentación, tabaquismo, sedentarismo, sobrepeso, obesidad y consumo excesivo de alcohol. Estos hábitos pueden provocar hipertensión, diabetes y colesterol alto. Exámenes como el electrocardiograma, ecocardiograma, Holter, tomografía y resonancia cardíaca ayudan a detectar y a evaluar riesgos. La principal conclusión del especialista es clara: prevenir y detectar a tiempo los factores de riesgo depende en gran medida de nuestros propios hábitos y decisiones. Así que a cuidarse un poquito más, porque según un especialista, los infartos y las enfermedades cardiovasculares están aumentando también entre los jóvenes debido a factores como la mala alimentación, tabaquismo, sedentarismo, sobrepeso, obesidad y consumo excesivo de alcohol. Bueno, dato de salud también a esta hora para nuestros fieles oyentes que siguen ahí desde la casa, algunos en casa, cuántos en casa, cuántos en oficina, cuántos a esta hora van en su auto conectando sus emociones todo el tiempo a Radio Tiempo.
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0: Bueno, Pacífico de Colombia, ahí tenemos a Goyo Tostado Slow, se llama Nuki. Hay que conocer esta parte de Colombia, ¿cierto, Nuki? Aquí tenemos a los exponentes de la música del Pacífico de nuestro país, dándole play a buenos éxitos, escuchando y cantando, eso sí, escuchando y cantando a todo pulmón cada una de las canciones en Radio Tiempo. Son las 2:53. Vamos a finalizar estos 60 minutos escuchando al gran Ricardo Arjona con Duele Verte. Pero antes, este bonito mensaje de amor y amistad para ti, oyente de Radio Tiempo.
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0: Iniciamos una nueva hora de música con el saludo también de Andrés Cepeda.
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0: Y ahorita escuchando también algo de Juan Luis Guerra, se llama Bachata en Fukuoka. Aquí estamos en estos nuevos 60 minutos, mes de septiembre que apenas va iniciando, meses de amor y amistad.
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0: La emisora oficial de amor y amistad, claro que es el Radio Tiempo todo el tiempo. Y en estos nuevos 60 minutos llego con música de Luis Fonsi y por acá también una canción que los fines de semana siempre ha estado ahí en los últimos sábados, opcionada para llegar al primer lugar de nuestro conteo de 21icas. Tenemos a Aitana con eso que se llama Superestrella. Cuéntame, ¿a qué horas escuchas tu Radio Tiempo?
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1: Compañeros, 97.3 en compañía de Radio Tiempo Todo el Tiempo. Oiga, les cuento que Ferrari rendirá homenaje a Michael Schumacher durante el Gran Premio de Italia. Eso va a ser en Monza. Gran Premio de Italia en Monza 30 años después de su llegada a la escudería. Los Ferraris actuales llevarán una decoración inspirada en el F310 de 1996, el primer monoplaza que Schumacher condujo con Ferrari. El homenaje incluirá la exhibición de tres autos históricos del alemán, entre ellos el F2002, con el que ganó el Mundial 2002. Schumacher ganó 5 veces en Monza y es el piloto más exitoso de Ferrari en la historia de la Fórmula 1. Ahí viene este gran homenaje. Entonces Ferrari rendirá homenaje a Michael Schumacher durante el Gran Premio de Italia en Monza, 30 años después de su llegada a la escudería. Solamente lo cuento a esta hora en compañeros 97.3. Sigo saludando por acá más oyentes. Me va reportando la sintonía, oyentes que me dejan su saludo, su mensaje a través de nuestro WhatsApp 321-50-7793. Oyentes que en este mes de amor y amistad sintonizan y escuchan todo el tiempo Radio Tiempo.
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0: Oye, esta canción la escuchamos por primera vez en el año 2016. ¿Qué era de tu vida en el año 2016 cuando estaba pegadísima esta canción, Me Llamas? De hecho, es una canción que se ha ganado también un lugar en nuestra playlist, en nuestra programación. Aquí tenemos a los chicos en el Piso 21, año 2016. ¿Qué era de tu vida? ¿Qué era de tu vida por allá en el año 2016? Bueno, recordamos a esta hora en compañía de Radio Tiempo Todo el Tiempo. Oye, Alex Ubago tuvo buenas presentaciones en Colombia con su gira ¿Qué pides tú? Se presentó en agosto en Bogotá, estuvo también en agosto en Pereira, en Bucaramanga, estuvo en Medellín, en Cali, en Pasto, así que le fue muy bien también con esa gran gira ¿Qué pides tú? Al gran Alex Ubago en Colombia. Hablando de él, aquí lo tenemos con eso que se llama Aunque no te pueda ver, wow, una de las canciones 100% Radio Tiempo.
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0: Santa Cruz rinde un homenaje a su papá, la canción Donde Quiera Que Estés. Una gran canción, un gran éxito que escuchas hasta ahora en compañía de Radio Tiempo todo el tiempo, y seguramente muchos se identifican con este gran éxito, recordando a papá, recordando a ese viejo luchador, a ese viejo lleno de mucho amor que ya partió a este plano terrenal. Bueno, Santa Cruz quiso hacerle una canción y se ha convertido también en un éxito presente en nuestra programación. Dirección y programación de Robert Moreno, hasta este punto contigo Jaime Gómez, arroba soy Jaime Gómez. Oye, se me porta muy bien el resto de este día miércoles, ya más adelante llega Rafa Álvarez. Hoy también tiempo de 1:05 de la tarde a 8 de la noche. Oye, ¿es lo mismo o no es lo mismo? ¿Qué dice por aquí el gran Alejandro Sanz? ¿Qué dice Alejandro Sanz? Hasta este punto contigo, Jaime Gómez, arroba soy Jaime Gómez. Queda también con buena música, Radio Tiempo.
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0: A todo pulmón a esta hora de la tarde en tu radio tiempo, 4-7 minutos, Franco De Vita. Si tú no estás, historias que hacen parte de tu vida como banda sonora y las tienes aquí todo el tiempo, en la emisora que conquista corazones, en la emisora que consiente y que enamora a Colombia todo el tiempo.
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0: 4 de la tarde, 8 minutos, dirección artística de Robert Moreno.
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0: Sí, por aquí feliz de compartir con ustedes esta tarde, dándole play a tus canciones favoritas. ¿Dónde te encuentras? Espero que bien, estés escuchando Radio Tiempo todo el tiempo. Aquí estamos compartiendo historias, sonidos, buena música, definitivamente entretenimiento, y así va esta jornada. 16 horas ya recorridas de este segundo día del mes de septiembre, el mes de amor y amistad, un mes que nos pertenece todo el tiempo.
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0: Aquí estamos también conquistando estos corazones, consintiendo esos amores en este mes de septiembre. Si te vas apurando por ahí, me vas comentando al WhatsApp 321-5077-973. ¿Cuál es esa persona cerca de ti? ¿Ha conquistado ese amor? Que está ocurriendo algo muy bonito y muy especial para seguir celebrando en este mes de septiembre. Aquí estamos haciendo este recorrido.

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0: se llama Labios Compartidos, de la banda mexicana Maná. Estuvieron, bueno, Maná estuvo nominado, la banda estuvo nominada al Hall de la Fama del Rock and Roll el año pasado, pues uno de los de los reconocimientos más importantes, tratándose de que por primera vez una banda latinoamericana, una banda que toca música en español, tuvo por lo menos ese reconocimiento. Estuvo nominada la banda mexicana al Hall de la Fama del Rock and Roll, Maná. ¿Cuántas historias a través de la música de una de las bandas más importantes, históricas, míticas en nuestro idioma? Maná de México, esta hora, todo pulmón también. Alex y Fer, a través de esta tarde espectacular que tenemos en la ciudad de Sincelejo con este agradable clima, escuchando la mejor música, sí, la de tu emisora favorita, Radio Tiempo, todo el tiempo.
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0: Un mes de septiembre, mes que nos pertenece, amor y amistad. ¿Saben quién es Tom Holland, el protagonista del Hombre Araña, el Hombre Arácnido? Pues Tom Holland dice que no hay nada más importante en la vida que la amistad, el amor, la comunidad, la solidaridad y las experiencias compartidas. Lo dice uno de los artistas más top de Hollywood, obviamente pues referente de uno de los superhéroes más queridos de todos los tiempos, el Hombre Araña, Tom Holland. No hay nada más importante en la vida que la amistad, el amor, la comunidad, la solidaridad y las experiencias compartidas. Oiga, Jaime, usted de pequeñito, de pelado, compraba álbumes en la tienda de los superhéroes, ¿cierto? Cuando salían las papeleticas. Un álbum de eso podía costar ¿cuánto, Jaime? Como 20 pesos. 20 pesos. Y la laminita como 5 pesos, 5 barras. Traía la lámina, vea, uno ahí coleccionando el Hombre Increíble, la Mujer Araña, el Hombre Araña. No, la Mujer Araña no existe. El Hombre Araña más bien. El Superman, Batman y todos los superhéroes, ¿cierto, Jaime? Eso era emocionante, los papelitos. ¿Y usted alcanzaba a llenar el álbum, Jaime? Una sola vez lo llenó. ¿Y qué le dieron en la tienda? ¿Qué reclamó? Un balón de pasta. Usted de los míos, Jaime, usted de los míos. 424, aquí estamos, pasándola bueno, escuchando la emisora que consiente y enamora, Colombia Radio Tiempo, todo el tiempo.
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0: Se llama Monotonía. La sé, Shakira con Ozuna. Yo creería que esto fue de los temas que tuvieron el inicio de esa situación muy particular que vivió Shakira con su expareja Gerard Piqué, papá de sus hijos, Sasha y Milan. Fue tomando como forma todo con esta canción también, ¿verdad? Porque de ahí en adelante vino una seguidilla de canciones que fueron abriendo el paso a una historia que finalmente se convirtió en todo lo que hoy conocemos, la ruptura, la separación de Gerard Piqué, y de ahí pues con Shakira, y muchas cosas que fue contando a medida que fueron pasando los tiempos Shakira con relación a lo vivido con Gerard Piqué. Nos enteramos de muchas cositas, ¿no? Bueno, esta es una de esas canciones que muestra esa historia al comienzo de todo. Se llama Monotonía. 4:33. Y está Shak, nuestra querida y encantadora Shakira Isabel Mebarak Ripoll, consintiendo a nuestros oyentes todo el tiempo.
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0: Una tarde para seguir disfrutando, una tarde para seguir viviendo al máximo, escuchando tu radio Tiempo 973. Oye, hoy es 2 de septiembre, está de cumpleaños Keanu Charles Reed. ¿Se acuerdan quién es Keanu Reed, verdad? Nació en 1964, un día como hoy. Uno de los actores más importantes del cine, muy exitoso también por sus franquicias. Alcanzó gran popularidad con películas como Bill & Ted y también por Matrix. Yo creo que Matrix fue quien le catapultó al éxito a Keanu Reeves, que hoy está de cumpleaños. 1964, este actor nació en Beirut, en el Líbano. Su nombre de pila es Keanu Charles Reeves, quien comenzó su carrera como actor en producciones de televisión y cine durante la década de los 80. En el 2014 retomó uno de sus papeles más emblemáticos como John Wick, personaje que protagonizó una exitosa saga de acción iniciada ese mismo año. A lo largo de su trayectoria, Reeves, Keanu Reeves, se consolidó como una de las figuras más reconocidas del cine contemporáneo, con una carrera que abarca comedia, drama y acción. Y obviamente, pues, de los personajes muy recordados, el de Matrix. Keanu Reeves está de cumpleaños en Radio Tiempo.
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0: sus ojos. Sonidos que llegan desde España a esta hora con Andy Lucas. Qué buen recuerdo con esta canción. Y yo sé que muchos de ustedes a todo pulmón la disfrutan, la cantan. Un super éxito, Radio Tiempo, tanto la quería. 5 de la tarde, 23 minutos. Estamos en Tiempo de Luna, en la emisora que consiente y enamora Colombia, Radio Tiempo, a través de los 97.3. Muchos despidiendo jornada, muchos terminando labores, muchos a esta hora camino a casa para encontrarse con la familia, a disfrutar del hogar, ese cálido momento en un lugar muy acogedor, que es el hogar, con la familia, cerca a esos seres queridos. Entonces, pues a esta hora se acompañan también en esa despedida de jornada, escuchando Tiempo de Luna, aquí en tu Radio Tiempo.
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0: Hay datos, información, entretenimiento y ustedes, los oyentes más consentidos que hay en la radio colombiana, están por acá en Tiempo de Luna. Por acá me puedes dejar un mensaje a través de nuestro WhatsApp 321-5077-973. Los que quieran hoy saludar a alguien muy especial, a alguien muy querido, alguien para celebrarle la vida también. Hablando de celebrar la vida, aprovecho para enviar un saludo muy especial a mi hermanita que hoy está de cumpleaños, mi hermanita menor, María Cela Álvarez Canchila, con todo mi amor para ella. Esta bendición especial para mi hermanita que hoy está de cumpleaños. Hasta Rincón del Mar se va esta felicitación, un lugar muy hermoso que tenemos acá. Ya se encuentra ella laborando y también disfrutando de este día con sus estudiantes, con sus compañeros y escuchando Radio Tiempo todo el tiempo. Para mi hermanita María Cela Álvarez Canchila, con todo mi amor, I love you. Dios te bendiga, hermanita amada. Feliz cumpleaños, Radio Tiempo. 525. Estamos dándole play a tus canciones favoritas. No paramos estos tiempos de luna de Radio Tiempo.
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1: Así va esta tarde por cuenta de Radio Tiempo. En Tiempo de Luna, muchos retornando a casa. Ya vamos a descansar, dirían nuestros oyentes después de la jornada que tuvieron durante este día. Una jornada muy especial, eso sí, a esta hora y todo el tiempo, escuchando tu Radio Tiempo. Saludos para Magalis Montes. Magali me dice por aquí, Rafa, de regreso a casa, estoy escuchándolos y disfrutando de esta tarde agradable en la ciudad de Sincelejo. Un besito para ti también, Magalis. Gracias por escuchar Radio Tiempo. También tengo saludos por aquí para Danilo Montenegro. Hey Danilo, ¿cómo vas? Danilo me dice que está a esta hora aún en su negocio porque le toca tarde noche, Danilo. Y bueno, qué bacano que estés escuchando en tu negocio todo el tiempo Radio Tiempo. 321-5077-973 es el WhatsApp de tu Radio Tiempo. Septiembre, un mes que nos pertenece, un mes para celebrar amor y amistad, un mes para encontrarnos también con esos bonitos sentimientos que compartimos, y especialmente nos tomamos este mes de septiembre para hacerlo, cercanos, muy cercanos. En septiembre celebramos este gran mes, como dicen nuestros amigos de Olímpica Estéreo, nuestros hermanitos de Olímpica Estéreo. Desde septiembre se siente que viene diciembre, y hemos colgado precisamente también un videoclip en nuestras redes sociales, en TikTok, en Instagram, en Facebook, para que le des me gusta, para que compartas, para que puedas también comentar esta campaña que se viene cada fin de año. Y es más bien una tradición de la Organización Radial Olímpica con sus estaciones Olímpica Estéreo, hermanitas de Radio Tiempo. Desde septiembre se siente que viene diciembre. Realmente, qué tradición está en la radio colombiana. 5:37, tiempo de luna en Radio Tiempo.

0: Un tema para cantar en septiembre, amor y amistad. Un año más, Sebastián Yatra. Al lado de Rake.
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0: Septiembre, un mes que nos pertenece, así lo celebramos, amor y amistad, escuchando Radio Tiempo todo el tiempo.
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0: Hay una noticia que es tendencia en este momento en el mundo, no solamente del deporte, sino en temas como judiciales o sociales. Se trata de Francia, estas noticias llegan de Francia, hay una alerta en Francia porque Kylian Mbappé, figura del deporte, del fútbol, está vinculado a una lista de posibles objetivos de una banda que planeaba secuestros. La historia es la siguiente, la información que llega desde Francia. La policía francesa investiga a un joven franco-suizo de 18 años de edad, identificado como Clement, conocido con el alias de Lester Z, quien presuntamente coordinaba desde prisión una red dedicada a robos, agresiones y posibles secuestros. Lo más preocupante apareció cuando los investigadores analizaron dos teléfonos incautados, encontraron una lista con 26 direcciones de personas consideradas adineradas, entre ellas comerciantes, empresarios, artistas y figuras del deporte. Entre esas posibles víctimas está Kylian Mbappé, o estaba Kylian Mbappé, junto con un rapero y varios empresarios. Una fuente judicial dice especialmente que el sospechoso quería actuar contra el futbolista francés hace unas semanas atrás. Según las investigaciones, el objetivo habría continuado dando instrucciones a sus cómplices desde su celda en la prisión de Villers-Pinté a través de Snapchat. No utilizó WhatsApp, sino Snapchat. La investigación se inició después de varios delitos cometidos entre abril y agosto, entre ellos ataques relacionados con un comerciante de relojes de lujo. Está una de las noticias tendencia del momento. Alerta en Francia, Kylian Mbappé figuraba entre los posibles objetivos de una banda que planea secuestros. La policía encontró en los teléfonos de un joven de 18 años de edad una lista de 26 personas adineradas, entre ellas el delantero del Real Madrid y de la selección de Francia. El sospechoso habría coordinado parte de sus operaciones desde prisión a través de Snapchat. Lo que es tendencia, te lo comentamos a esta hora y todo el tiempo en tu Radio Tiempo.
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0: Y es que a todo pulmón a esta hora cantamos este super éxito con Marc Anthony. ¿Qué precio tiene el cielo? Mañana 3 de septiembre se estarán entregando premios Juventud y este señor artista estará homenajeado, reconocido.
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0: Este 2026 en premios Juventud al lado de Yandel y también del actor español Antonio Banderas. Su labor filantrópica, su labor más allá de los escenarios también le abonan una vida llena de éxitos, pero también el poder ayudar a muchas personas a través de su fundación. Marc Anthony es un artista Radio Tiempo y a esta hora está consintiendo a nuestros oyentes en esta edición de Tiempo de Luna.
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0: Estoy por aquí revisando el calendario de efemérides Radio Tiempo. Hoy es 2 de septiembre. Se celebra o se conmemora el Día Mundial del Coco. Sí, se celebra el Día Mundial del Coco, una fecha que busca reconocer la importancia económica, social, cultural y ambiental de esta fruta tropical. ¿Por qué es tan importante el coco? Yo se lo voy a comentar en este Día Mundial del Coco. El coco es conocido en muchos lugares como el árbol de la vida, porque prácticamente todas sus partes pueden aprovecharse. Le comento, agua de coco, deliciosa, ¿no? Deliciosa agua de coco, bebida refrescante y fuente de minerales como potasio y magnesio. Leche de coco, utilizada en numerosas recetas. La pulpa de coco se consume fresca, seca o rallada. El aceite empleado en alimentación y en productos cosméticos. La fibra y la cáscara. No se le pierde nada al coco, ¿eh? No se le pierde nada al coco. Fibra y cáscara pueden utilizarse para fabricar diferentes productos. Importancia económica. Millones de agricultores y trabajadores dependen de la producción y la comercialización del coco. ¿Qué día me dieron una receta que la venía haciendo para aquellas personas que sufrimos de cálculos? Esas piedritas que ojalá y fueran algún día oro. ¿Se imaginan que uno produjera los cálculos de oro? No, mejor dicho, lo secuestraban de uno, se lo llevaban. Cálculo, el que sufre de cálculo, bueno, con el coco puede aliviar y puede mitigar y puede de pronto, dependiendo del cálculo, porque unos cálculos que había son bastante fuertes, son aguerridos, son luchadores, los cálculos. Agüita de coco, le echas limón, una tapita de limón y aceite de oliva. Usted haga, págate. Eso lo puede hacer dos veces al día. Yo lo estaba haciendo, pero es que...

0: mejor ya como que se mudó de lugar, entonces pues no lo he podido encontrar. Pero entonces usted va a tomar unos tres deditos de agua de coco, tampoco se va a tomar un coco entero. Tres agüitas, o sea, tres deditos, usted coge el coco, usted lo puede envasar en una jarra de cristal, ¿eh? En una jarrita de cristal, ahí lo puede envasar, le puede demorar toda la semana porque usted no es que a un coco entero o a dos cocos o a tres cocos le va a echar, bueno, ya, si usted quiere tomarse tres cocos, vaya y venga. Pero entonces el tema es que usted compra, por ejemplo, hoy dos cocos, los envasa ahí el agüita, y asegura obviamente la cascarita y todo eso, los envasa en una jarra de cristal y va cogiendo de a tres deditos en un pocillito café, esos que se toma el cafecito en la casa, echa tres deditos de agua de coco, le exprime media tapita de limón y le echa el aceite de oliva y vea, todos los días lo puede hacer, eso es, mejor dicho, milagroso prácticamente. Actualmente el cultivo del coco ocupa más de 12.2 millones de hectáreas en más de 90 países del mundo. Es otro de los registros históricos hoy que podemos destacar en este Día Mundial del Coco. 12.2 millones de hectáreas en más de 90 países y produce alrededor de 67 mil millones de cocos al año. En Colombia, el coco tiene una enorme importancia en las zonas costeras del Caribe y el Pacífico colombiano, tanto como alimento como fuente de ingresos para comunidades agrícolas y pesqueras. Además, es protagonista de platos tradicionales de nuestra gastronomía, especialmente en nuestras regiones costeras, acá en Tolú, en Coveñas, en Rincón del Mar. Hoy celebramos al coco, ese fruto tropical que refresca. Con estas temperaturas en Sincelejo, refrescante el coquito, el agua de coco. El coco también alimenta y forma parte de nuestras tradiciones. Un pequeño coco puede representar el trabajo y el sustento de muchas familias. Así que feliz Día Mundial del Coco. Oiga, ¿quién nos ha tropezado un coquito en su vida, no? En su vida y en bajada. Día Mundial del Coco. Hoy se conmemora 2 de septiembre. Delicioso, las cocadas que se hacen, ¿verdad? En Semana Santa se hacen dulce de coco, las cocadas populares que uno encuentra por ahí, las vendedoras que vienen de Tolú, de Coveñas, de Rincón del Mar también a comercializar acá en estas zonas. Qué delicia también, las populares cocadas. Las cocadas. Bueno, hoy es el Día Mundial del Coco. Me vas comentando por ahí tu experiencia con el coco. Ya lo saben, aquí me está escribiendo este mensajito de quién es. Dumas Duarte, dice Dumas, oiga Rafa, esa receta para los cálculos, genial, yo la he hecho y me ha dado buenos resultados. Sí, claro, Dumas, es muy bacana esa receta. Agua de coco, limón, una tapita de limón y aceite de oliva para aquellos que de pronto voy por. Obviamente, pues uno tiene que buscar tratamiento médico y todo, pero bueno, echarle mano también a la medicina natural, ancestral, eso lo han dejado nuestros abuelitos, realmente. Entonces, pues, por ahí el agüita de coco, media tapita de limón, el aceite de oliva y échele todos los días. A mí me ha resultado bien, me ha ido bien con eso, realmente. Bueno, Día Mundial del Coco, te lo comentamos a esta hora y todo el tiempo en tu Radio Tiempo.
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0: ya me voy, lo hace Cani García, de esas canciones Radio Tiempo, banda sonora de despedidas, de rupturas o de algo que ha terminado. Tiempo de Luna por acá en tu Radio Tiempo.
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0: 6:27, muchos de ustedes a esta hora retornando a casa. Oiga, usted que va en su auto a esta hora, si hay algo de trancón por ahí, bullicio, calma, tranquilo, calma, Kimosabi, aquí le estamos acompañando precisamente para que cero estrés tenga al momento de llegar a casa, al momento de ir ahí en la ruta escuchando Radio Tiempo. Más bien, relájese, tranquilo, tranquila, va a llegar a casa y va a encontrarse con la familia, a descansar y a tener un sueño reparador muy seguramente. 6:28, ¿qué se le habrá ocurrido a Elon Musk en este momento? Estaba por aquí leyendo un artículo de Forbes y dice este artículo que por estos días Elon Musk dice que los celulares desaparecerán en 5 años. Así como lo escuchas, Elon Musk dice que los celulares desaparecerán en 5 años, se esfumarán. El dueño de Tesla cree que este tipo de dispositivos cambiará radicalmente con el tiempo y será en un menor futuro. 5 años, dice. Elon Musk afirma que los teléfonos actuales serán obsoletos en 5 o 6 años. La inteligencia artificial y la conectividad inalámbrica tomarán su lugar. El dispositivo del futuro será algo que él ha llamado nodo periférico para la inteligencia artificial. Tendrá pantalla y sonido, pero no procesará datos por sí solo. Todo el procesamiento estará en la nube. El aparato solo mostrará imágenes y reproducirá sonidos por sí solo. No habrá aplicaciones ni sistemas operativos como hoy. El usuario solo pedirá lo que necesita y la inteligencia artificial, vea, así como por arte de magia, lo mostrará al instante. A propósito, será como un ecosistema integrado, dice él, o lo denomina como un ecosistema integrado. ¿De qué habla Elon Musk al nombrar este ecosistema integrado para que usted más o menos entienda? La inteligencia artificial integrará redes sociales, correo y entretenimiento sin pasos intermedios. O sea, el hardware será solo una interfaz. Y obviamente, pues el valor estará en la inteligencia artificial y la red, no en el equipo físico. Así lo ha dicho Elon Musk. El dueño de Tesla cree que este tipo de dispositivos, los teléfonos móviles, cambiará radicalmente en poco tiempo, modificando la manera en que usted y yo nos comunicamos. ¿Cómo será ese dispositivo que lo reemplazará? Bueno, hay que esperar 6 años, ¿sí? Solamente 6 años. Te lo comentamos a esta hora y todo el tiempo, por aquí en Tiempo de Luna de Radio Tiempo.
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0: eso es un chisme, ¿no? Eso es un chisme realmente, esa mala información. Maluma con Carin León. Según quién, ahora el güey. 6:39, así vamos también en este mes de septiembre. Con buena música, septiembre se vive al máximo, se disfruta y se celebra escuchando Radio Tiempo todo el tiempo.
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0: Todo el tiempo, todo el tiempo. Nueva York le pone freno a la inteligencia artificial. Imagínense que los estudiantes de Nueva York hasta octavo grado no podrán utilizarla en las escuelas públicas. Sí, así como lo escuchas, Nueva York prohibirá el uso de inteligencia artificial por parte de los alumnos en las escuelas públicas. Así lo dio a conocer su alcalde. La restricción durará un año e impactará a casi 600.000 estudiantes de escuelas públicas. Docentes y padres de familia se han mostrado contrarios siempre al uso de la inteligencia artificial en las escuelas por temor a que perjudique la salud mental y el desarrollo cognitivo de los niños, así como por su impacto ambiental. En Estados Unidos, los alumnos de octavo grado suelen tener unos 13 años de edad. Textualmente lo ha manifestado el alcalde de Nueva York. La industria tecnológica quiere que creamos que la educación infantil impulsada por la inteligencia artificial no solo es inevitable, sino necesaria. Pero no lo vemos así, dijo finalmente el alcalde de Nueva York, que ha tomado esta decisión. Estudiantes hasta octavo grado no podrán utilizar la inteligencia artificial en las escuelas públicas. Es el dato del momento. 6:41, aquí estamos en Tiempo de Luna. Con

0: Ricardo Arjona, Gaby Moreno, qué interpretación esta en esta buena colaboración. Y es un tema que cantamos a todo pulmón a esta hora, ya casi en la noche de este miércoles. ¿Cuántos días? 2 días de este mes de septiembre, el mes de amor y amistad. Este mes que lo celebramos con todos nuestros oyentes, disfrutando al máximo de estas historias que hacen parte de tu vida como banda sonora. Me refiero a las canciones Radio Tiempo todo el tiempo.
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0: Tiempo de Luna de Radio Tiempo, Karol G y Bruno Mars. Bueno, esta semana fue tendencia una posible noticia que se dio a conocer por ambos artistas, especialmente por Bruno Mars. Decía que se estaba enamorando de una latina. Qué tragedia enamorarse de una latina, muy enamorado de una latina. Bueno, últimamente los artistas han optado por utilizar estrategias bastante llamativas y bastante complicadas para los fanáticos el poder entender si es realmente verdad o si es algo que tiene que ver con una estrategia publicitaria. Todo parece que ese romance que habían hablado o que se había hablado entre Karol G y Bruno Mars es más una estrategia comercial. Karol G y Bruno Mars estrenaron hoy el videoclip de Style, grabado en el concierto de Los Ángeles. Recordemos que Bruno Mars es uno de los artistas invitados en esta última producción de Karol G. Fue lanzada el 7 de agosto, No Me Arrepiento de Sentir Tanto. Es el nombre de esta producción que en medio de su gira ha lanzado. 7 de agosto. La cantante colombiana Karol G y el estadounidense Bruno Mars estrenaron hoy miércoles el videoclip de Style, una pieza grabada en el SoFi Stadium de Los Ángeles el pasado 15 de agosto durante un concierto en el Viajando por el Mundo Tropi Tour de la artista colombiana Karol G. El videoclip fue grabado en blanco y negro y los intérpretes Bruno Mars, Karol G, aparecen cantando el tema en los camerinos, en las tribunas y finalmente en el escenario. Y hay besito por ahí todo, ¿no? En la producción los artistas se abrazan, muestran una cercanía que ya había mostrado en publicaciones en redes sociales. Lo que le decía, pues por ahí se rumoraba un romance entre Bruno Mars y Karol G y terminó siendo más bien como una estrategia comercial, una estrategia publicitaria con relación al lanzamiento del videoclip de una de las colaboraciones que tiene Karol en este álbum No Me Arrepiento de Sentir Tanto, que es la compañía, el dúo de el señor Bruno Mars. Te lo comentamos a esta hora y todo el tiempo en tu Radio Tiempo.

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